lo que debemos conquistar como hijos de Dios. Cada día tener presente que hay bendiciones para cada uno de nosotros, pero también tenemos que tener presente cómo las vamos a conquistar. Y esas bendiciones se conquistan a través del avivamiento de la presencia de Dios en su vida, iglesia. Aleluya. Dios es grande, Dios es poderoso y tiene mucho que darle a sus hijos. Aleluya. Maravilloso Jesús. Guarde lo que Dios le ha dado. Cuide lo que Dios le ha dado. Aleluya. El pastor preguntaba, estando allá, ¿ustedes les gustaría mandar a alguien en el próximo retiro? Y muchos dijeron que sí. Si trabajamos unidos en equipo, podemos lograrlo. Trabajar primeramente en oración, que Dios haga lo que tenga que hacer en cada vida que se va a presentar a ese lugar. Para la gloria de su nombre, no para la gloria de nosotros, no, no, no. Para la gloria de aquel que nos ha llamado, aleluya. Tenemos que tener esa disposición, saber de qué es un compromiso, que es una responsabilidad, para poder conquistar las bendiciones de Dios. Primero, en obediencia. Lo segundo, en entrega. Lo tercero, buscarlo a Dios en oración. Decirle al Señor realmente cuál es nuestra necesidad. Pero no haga lista como de supermercado. Señor, yo quiero, yo quiero, yo quiero. Yo necesito, yo quiero. No. Aprenda también a hablar con el Señor y a decirle: Señor, yo te doy gracias. Señor, yo te entrego mi vida. Señor, yo te doy de mi tiempo. Señor, yo te doy. Aleluya. Pero no vamos a hacer esa lista como: Señor, yo quiero, yo quiero, yo quiero. No. Recuerde que servirle a Dios hay responsabilidades. Porque si nosotros, hermanos, no hacemos el trabajo que se nos ha encomendado hacer, déjeme decirle que también hay consecuencias. Y consecuencias graves, aleluya. Consecuencias de las cuales después nosotros no sabremos cómo lidiar con eso. Es mejor ser obedientes a Dios. Es mejor entregar nuestra vida al Señor. Entregar todas las cargas, como dijeron los hermanos. Entregar todo aquello que usted sabe que le estorba para estar en la presencia del Señor. Entonces vendrán el tiempo de refrigerio en nuestra vida. Aleluya. Denle un aplauso al Señor. ¿Qué es refrigerio? Tiempos buenos. Tiempos bendecidos para su gloria. Aleluya. Poderoso es el nombre del Señor. Hay cosas grandes que Dios va a seguir haciendo. Poderoso Jesús, yo lo creo. Porque el brazo de Jehová no se ha cortado para bendecir sus hijos. Todos aquellos que tienen el deseo de servirle a Dios, no permita que el enemigo le quite ese deseo. Avance, procure más cada día la presencia del Señor. ¿Se van a levantar situaciones en su camino? Sí, sáltelos. Avance, no se quede, no se estanque, no se detenga. Porque van a rebasarle otros, van a llegar otros, que tal vez va a ser demasiado tarde cuando el ser humano viene a reaccionar y a decir: wow, ¿qué pasó aquí? ¿Qué pasó? ¿Quién ha tenido una experiencia que se despierta en la noche o se levanta en la mañana y no ve su pareja cerca de usted? ¿Qué piensa? ¿Qué se le viene a su mente? ¿A quién le ha llegado a la mente en ese momento que no ve su pareja al lado? El Señor vine, me quedé, ¿dónde está? ¿A quién le ha pasado? ¿Solo a mí? Ah, ya ve. Y no solo a mí, también al pastor le ha pasado. El otro día llegó y vio mi carro ahí, dijo: mi esposa ahí está.
Y entra María. Y María no estaba. Aleluya, María, me asusté. El Señor vino y me quedé, porque eso es lo primero que pensamos. A mí también me ha pasado, yo busco a mi esposo y no lo encuentro. Y yo, Señor, veniste y me quedé. No, no, hermanos, anhelemos para que no nos asustemos. Aleluya. Marquemos esa presencia en nuestra vida para esperarlo con gozo, con ese avivamiento en nuestra vida, de esa convicción que si Él viene, no importa la hora, a la hora que venga nos vamos con Él. Poderoso Jesús, póngase de pie, iglesia. Maravilloso Dios. Yo sé que mis hermanos vienen cansados. Amén. Poderoso Rey, aleluya. Te damos gracias, Señor. Te damos la honra y la gloria, Padre, que mis hermanos puedan mantener el avivamiento en sus corazones, en sus pensamientos, en toda su vida, Señor. Que puedan mantener lo que tú has hecho, Señor, en este evento, Padre. Para la gloria de tu nombre, mi Señor, te doy gracias, Cordero amado. Aleluya. Y de esta manera, Cordero eterno, oro, clamo delante de tu presencia por las ofrendas en esta hora, mi Dios. Por los diezmos si los hay, Espíritu Santo. Síguete moviendo en tu iglesia, Padre. Síguete moviendo en nuestras vidas para la gloria de tu nombre. Bendigo lo que quede en las bolsas de mis hermanos y bendigo lo que quede en este lugar, mi Señor. Espíritu Santo, gracias. Gracias por tu presencia. Gracias por lo que has hecho. Gracias, Señor. Aún por los momentos de dificultad que se presentan en el camino, te damos gracias porque en todo hay propósito, Señor. Gracias, mi Dios, porque nos llevaste con bien y nos trajiste con bien a cada uno de mis hermanos, Señor. Para la gloria de tu nombre te doy gracias. Recibe la honra, la gloria, la alabanza y la adoración. Aleluya. Iglesia, puede pasar a ofrendar con gozo, con gratitud, porque Dios ama al dador alegre. Aleluya. No con tristeza ni por obligación, sino por gratitud. Aleluya. Maravilloso Dios. Hay poder en el nombre de Jesús. Aleluya.

Bendice la ofrenda que te damos, Señor. Bendice la ofrenda que te damos, Señor. Bendice

¿verdad que sí se la sabe? Aleluya. Póngase de pie, iglesia. Poderoso Dios. Nos vamos, no, corte mi hermano que está allá en cabina.

0: ¿Qué fuerzas de la naturaleza pueden crear paisajes que parecen pertenecer a otro planeta? En los lugares más remotos de la Tierra, existen maravillas naturales que permanecieron ocultas durante millones de años, moldeadas por la geología, la erosión y el paso del tiempo.
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1: Vamos, Caleb, entra, lo vas a lograr.
2: Papi, no quiero, por favor, tengo miedo, no.
1: Dios está contigo, recuerda la palabra de Dios. ¿Cuál es tu versículo favorito?
2: Josué 1.9.
1: Repetí, ¿cuál es?
2: Josué 1.9.
1: ¿Qué dice Josué 1.9?
2: Esfuérzate y sé muy valiente, no temas mis males, porque el Señor tu Dios
1: está contigo. Vamos.

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0: Son las 9 en punto.
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0: Aleluya. Puede decirle al que está a su lado, hay alguien que te ama. Y te quiere besar con besos de su boca. Aleluya.
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0: 10 en punto.
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1: Sin Cristo yo era una persona distinta. Esta persona era mi naturaleza antigua, el antiguo yo. Pero esa persona murió y ahora mi vida está escondida en Cristo. Estoy en Cristo y Él está en mí. Soy una nueva creación. Seguiré hacia adelante y nada me detendrá. Sé quién Dios dice que soy: santo, puro, intachable, sin mancha. No por algo que haya hecho, sino por lo que ha hecho Dios por mí. Él ha hecho borrón y cuenta nueva. Estoy libre de culpa ante Dios, y por lo tanto la vergüenza no tiene lugar en mi vida, porque soy una nueva creación. Y todas las cadenas que me ataban han sido rotas. Mi pasado ha sido redimido, donde la gracia de Dios se manifiesta al máximo.
2: Mis errores no me definen, mi pasado no me condena, porque Dios me ha dado identidad.
1: Ser redimido es la experiencia máxima para el ser humano. Yo soy su hijo amado, en quien él se complace. El Espíritu de Jehová el Señor está sobre mí, porque me ungió Jehová. Me ha enviado a predicar buenas nuevas a los abatidos, a vendar a los quebrantados de corazón, a publicar libertad a los cautivos y a los presos, apertura de la cárcel, a proclamar el año de la buena voluntad de Jehová y el día de venganza del Dios nuestro, a consolar a todos los enlutados, a ordenar que los afligidos de Sion se les dé gloria en lugar de ceniza,
2: óleo de gozo en lugar de luto,
1: manto de alegría en lugar del espíritu angustiado,
3: y serán llamados
1: árboles de justicia,
3: plantío de Jehová,
1: para gloria suya. Espíritu Santo, bienvenido a este lugar. Esta es mi identidad.
4: Yo soy redimido.
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5: El Señor viene por su iglesia.

alces esas manos en confianza delante de Él. Le diga: Señor, por lo que tú has hecho, es que levanto mis manos ante ti.

0: Gracias, Jesús. Gracias por tu amor por nosotros, Señor. Te adoramos, Señor.
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0: Son las 11 en punto.
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5: La Biblia dice que mi rey es rey de los judíos. Él es el rey de justicia. Él es el rey de los siglos. Él es el rey de los cielos. Él es el rey de gloria. Él es el rey de reyes y señor de señores. Ese es mi rey. Me pregunto, ¿lo conoces? Mi rey es un rey soberano. Él es perdurablemente fuerte. Él es completamente sincero. Él es eternamente inconmovible. Él es inmortalmente benévolo. Él es majestuosamente poderoso. Él es imparcialmente misericordioso. ¿Lo conoces? Él es el Hijo de Dios. Él es el Salvador de los pecadores. Es el centro de la civilización. Él es incomparable. Él es inigualable. Él es la idea más noble en la literatura. Él es la personalidad más elevada en la filosofía. Él es el milagro de los tiempos. Él es el único capaz de ser el suficiente Salvador. Me pregunto si lo conoces hoy. Él

los enfermos, Él limpia a los leprosos, Él perdona a los pecadores, Él libera a los deudores, Él libra a los cautivos, Él defiende al endeble, Él bendice a los jóvenes, Él sirve a los desafortunados, Él estima a los ancianos, Él recompensa a los diligentes y Él embellece a los mansos. Me pregunto si lo conoces. Bueno, Él es la clave del entendimiento, Él es la fuente de la sabiduría, Él es la puerta de la libertad, Él es la senda de la paz, Él es la calzada de la justicia, Él es la carretera de la santidad, Él es la entrega, la gloria. ¿Lo conoces? Bien. Su oficio es múltiple, su luz es inigual, su bondad no tiene límites, su misericordia es para siempre, su amor nunca cambia, su palabra es suficiente, su gracia es vasta, su reinado es justo, su yugo es fácil y su carga es ligera. ¿Cómo me gustaría poder descubrirlo? Él es invencible, Él es irresistible, no lo puedes sacar de tu mente,

0: Dale fuerte ese aplauso si estás alegre. Un grito de júbilo.
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1: La fiesta apenas comienza. ¿Cuántos quieren preparar sus instrumentos? Preparen los instrumentos, que la fiesta va a comenzar.

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0: ¡Aleluya! ¿Cuántos pueden decir tú eres todopoderoso? A ver, con más fuerza, tú eres todopoderoso.
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1: Son las 12 en punto.
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gracias, dale gracias, dale gracias. No te canses de darle gracias. No te canses de darle gracias. Tu amor me rescató. Tu amor me limpió. Tu amor me dio vida eterna, Señor. Por eso cantamos.

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0: tus manos y di: invádenos con tu presencia, invádenos, que el cielo inunde este lugar.
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0: Es la una en punto.
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1: Vamos a alabar a Dios con todo nuestro corazón.

0: Son las 2 en punto.
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2: Si tú lo crees, levanta tus manos al cielo. Hey, y vamos a recordarle al enemigo algo.

0: Dale ese aplauso si tú crees que tu Dios vive. Mira el que está a tu lado y si no está aplaudiendo con fuerza, con regocijo, es porque piensa que todavía Él está en la tumba. Dile, no, no, no, tu Dios no está muerto, ha resucitado.
1: La Biblia dice que mi rey es rey de los judíos. Él es el rey de justicia. Él es el rey de los siglos. Él es el rey de los cielos. Él es el rey de gloria. Él es el rey de reyes y señor de señores. Ese es mi rey. Me pregunto, ¿lo conoces? Mi rey es un rey soberano. Él es perdurablemente fuerte. Él es completamente sincero. Él es eternamente inconmovible. Él es inmortalmente benévolo. Él es majestuosamente poderoso. Él es imparcialmente misericordioso. ¿Lo conoces? Él es el Hijo de Dios. Él es el Salvador de los pecadores. Es el centro de la civilización. Él es

la filosofía. Él es el milagro de los tiempos. Él es el único capaz de ser el suficiente salvador. Me pregunto si lo conoces hoy.

los enfermos, Él limpia a los leprosos, Él perdona a los pecadores, Él libera a los deudores, Él libra a los cautivos, Él defiende al endeble, Él bendice a los jóvenes, Él sirve a los desafortunados, Él estima a los ancianos, Él recompensa a los diligentes y Él embellece a los mansos. Me pregunto si lo conoces. Bueno, Él es la clave del entendimiento, Él es la fuente de la sabiduría, Él es la puerta de la libertad, Él es la senda de la paz, Él es la calzada de la justicia, Él es la carretera de la santidad, Él es la entrega, la gloria. ¿Lo conoces? Bien. Su oficio es múltiple, su luz es inigual, su bondad no tiene límites, su misericordia es para siempre, su amor nunca acaba.

es ligera. ¡Cómo me gustaría poder descubrirlo! ¡Él es invencible! ¡Él es irresistible! ¡No lo puedes sacar de tu mente!

0: Vamos a hacerlo otra vez.
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2: Sin Cristo yo era una persona distinta. Esta persona era mi naturaleza antigua, el antiguo yo. Pero esa persona murió y ahora mi vida está escondida en Cristo. Estoy en Cristo y Él está en mí. Soy una nueva creación. Seguiré hacia adelante y nada me detendrá. Sé quién Dios dice que soy: santo, puro, intachable, sin mancha. No por algo que haya hecho, sino por lo que ha hecho Dios por mí. Él ha hecho borrón y cuenta nueva. Estoy libre de culpa ante Dios, y por lo tanto la vergüenza no tiene lugar en mi vida, porque soy una nueva creación. Y todas las cadenas que me ataban han sido rotas. Mi pasado ha sido redimido, donde la gracia de Dios se manifiesta al máximo.
3: Mis errores no me definen, mi pasado no me condena, porque Dios me ha dado identidad.
2: Ser redimido es la experiencia máxima para el ser humano. Yo soy su Hijo amado, en quien Él se complace. El Espíritu de Jehová el Señor está sobre mí, porque me ungió Jehová, me ha enviado a predicar buenas nuevas a los abatidos, a vendar a los quebrantados de corazón, a publicar libertad a los cautivos y a los presos, apertura de la cárcel,
4: a proclamar el año de la buena voluntad de Jehová y el día de venganza del Dios nuestro, a consolar a todos los enlutados,
2: a ordenar que los afligidos de Sion se les dé gloria en lugar de ceniza,
3: óleo de gozo en lugar de luto,
4: manto de alegría en lugar del espíritu angustiado,
2: y serán y llamados árboles de justicia,
5: plantío de Jehová,
2: para gloria suya.
6: Espíritu Santo, bienvenido a este lugar.
4: Esta es mi identidad.
1: Yo soy redimido.
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0: Son las 3 en punto.
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1: Abiertos sobre cada vida, sobre cada corazón. Que tú restaures. Que tú restaures cada persona reunidos en ti.

tiempo de la sequedad pasó, dice Dios. Y vienen tiempos, tiempos de renovación, tiempos de avivamiento. Es tu tiempo, es tu momento. Dile, Dios, manda a Sancho.

Levanta tus manos en alto a Él en esta noche. Señor, aquí venimos delante de ti, declarando lo que dice tu palabra en Isaías, que este es nuestro tiempo, donde tú derramarás agua sobre el sequedal y ríos sobre tierra árida, y donde tu espíritu será derramado sobre esta generación. Señor, y aquí está una generación apasionada y hambrienta por ti. En este momento, Dios, unimos nuestra voz como un clamor. Iglesia, quiero invitar que te unas conmigo a interceder. Padre,

allá en el hospital, allá en aquella cama. Dios, enviamos una palabra profética de sanidad. Declaramos que por la llaga de Jesús os sanamos.

Señor, sobre la juventud. Declaro que tú levantas Samueles, que tú levantas David, Dios, que tú levantas hombres y mujeres que llevarán tu gloria a las naciones, y que el enemigo no prevalecerá contra ellos. Señor, en el nombre de Jesús, declaramos una lluvia fresca. Vamos, abre tus labios y dilo: Señor, yo declaro una lluvia fresca.

0: sanas a través del poder del Espíritu Santo. Y esa lluvia sobrenatural la recibimos en esta noche, Dios. Amén y amén. Dale un aplauso fuerte a Él, por favor.
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0: Son las 4 en punto.
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0: Aleluya. El Señor ha prometido enviar lluvia temprana y tardía sobre su pueblo. No solamente la promesa de ese fuego del Espíritu, pero también lluvia que dará crecimiento al fruto. ¿Cuántos creen esa promesa del Señor?
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0: las 5 en punto.
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0: salir es alegre. Esta noche queremos honrar a unos hombres de Dios que nos enseñaron a adorar. Cantaban canciones muy hermosas y las vamos a recordar. ¿Alguien alguna vez cantó esta canción?
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La Biblia dice que mi rey es rey de los judíos. Él es el rey de justicia. Él es el rey de los siglos. Él es el rey de los cielos. Él es el rey de gloria. Él es el rey de reyes y señor de señores. Ese es mi rey. Me pregunto, ¿lo conoces? Mi rey es un rey soberano. Él es perdurablemente fuerte. Él es completamente sincero. Él es eternamente inconmovible. Él es inmortalmente benévolo. Él es majestuosamente poderoso. Él es imparcialmente misericordioso. ¿Lo conoces? Él es el Hijo de Dios. Él es el Salvador de los pecadores. Es el centro de la civilización. Él es incomparable. Él es inigualable. Él es la idea más noble en la literatura. Él es la personalidad más elevada en la filosofía. Él es el milagro de los tiempos. Él es el único capaz de ser el suficiente salvador. Me pregunto si lo conoces hoy. Él da fuerza al débil. Él se compadece y salva. Él fortalece y sostiene. Él cuida y guía. Él sana a los enfermos, Él limpia a los leprosos, Él perdona a los pecadores, Él libera a los deudores, Él libra a los cautivos, Él defiende al endeble, Él bendice a los jóvenes, Él sirve a los desafortunados, Él estima a los ancianos, Él recompensa a los diligentes y Él embellece a los mansos. Me pregunto si lo conoces. Bueno, Él es la clave del entendimiento, Él es la fuente de la sabiduría. Él es la puerta de la libertad. Él es la senda de la paz. Él es la calzada de la justicia. Él es la carretera de la santidad. Él es la entrega, la gloria. ¿Lo conoces? Bien. Su oficio es múltiple. Su luz es inigual. Su bondad no tiene límites. Su misericordia es para siempre. Su amor nunca cambia.

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0: 6 en punto. 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

0: sido tu gracia, Señor, sobre nosotros, tu misericordia y tu fidelidad, tu grandeza, Señor, y tu majestad.
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0: Son las 7 en punto.
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3: Sin Cristo yo era una persona distinta. Esta persona era mi naturaleza antigua, el antiguo yo. Pero esa persona murió y ahora mi vida está escondida en Cristo. Estoy en Cristo y Él está en mí. Soy una nueva creación. Seguiré hacia adelante y nada me detendrá. Sé quién Dios dice que soy: santo, puro, intachable, sin mancha. No por algo que haya hecho, sino por lo que ha hecho Dios por mí. Él ha hecho borrón y cuenta nueva. Estoy libre de culpa ante Dios, y por lo tanto la vergüenza no tiene lugar en mi vida, porque soy una nueva creación. Y todas las cadenas que me ataban han sido rotas. Mi pasado ha sido redimido, donde la gracia de Dios se manifiesta al máximo.
4: Mis errores no me definen, mi pasado no me condena, porque Dios me ha dado identidad.
3: Ser redimido es la experiencia máxima para el ser humano. Yo soy su hijo amado, en quien Él se complace. El Espíritu de Jehová el Señor está sobre mí, porque me ungió Jehová. Me ha enviado a predicar buenas nuevas a los abatidos, a vendar a los quebrantados de corazón, a publicar libertad a los cautivos y a los presos, apertura de la cárcel, a proclamar el año de la buena voluntad de Jehová y el día de venganza del Dios nuestro, a consolar a todos los enlutados,
5: a ordenar que los afligidos de Sion se les dé gloria en lugar de ceniza,
4: óleo de gozo en lugar de luto,
3: manto de alegría en lugar del espíritu angustiado,
5: y serán llamados
3: árboles de justicia,
5: plantío de Jehová,
3: para gloria suya.
5: Espíritu Santo, bienvenido a este lugar.
3: Esta es mi identidad.
5: Yo soy redimido.
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0: ese aplauso es para el Señor, que sea con el corazón.
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2: Hay unos brazos de amor que en esta noche están abiertos para ti.

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0: Son las 8 en punto.
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La Biblia dice que mi rey es rey de los judíos. Él es el rey de justicia. Él es el rey de los siglos. Él es el rey de los cielos. Él es el rey de gloria. Él es el rey de reyes y señor de señores. Ese es mi rey. Me pregunto, ¿lo conoces? Mi rey es un rey soberano. Él es perdurablemente fuerte. Él es completamente sincero. Él es eternamente inconmovible. Él es inmortalmente benévolo. Él es majestuosamente poderoso. Él es imparcialmente misericordioso. ¿Lo conoces? Él es el Hijo de Dios. Él es el Salvador de los pecadores. Es el centro de la civilización. Él es incomparable. Él es inigualable. Él es la idea más noble en la literatura. Él es la personalidad más elevada en la filosofía. Él es el milagro de los tiempos. Él es el único capaz de ser el suficiente Salvador. Me pregunto si lo conoces hoy.

los enfermos, Él limpia a los leprosos, Él perdona a los pecadores, Él libera a los deudores, Él libra a los cautivos, Él defiende al endeble, Él bendice a los jóvenes, Él sirve a los desafortunados, Él estima a los ancianos, Él recompensa a los diligentes y Él embellece a los mansos. Me pregunto si lo conoces. Bueno, Él es la clave del entendimiento, Él es la fuente de la sabiduría, Él es la puerta de la libertad, Él es la senda de la paz, Él es la calzada de la justicia, Él es la carretera de la santidad, Él es la entrega, la gloria. ¿Lo conoces? Bien. Su oficio es múltiple, su luz es inigual, su bondad no tiene límites, su misericordia es para siempre, su amor nunca cae.

es ligera. ¡Cómo me gustaría poder descubrirlo! ¡Él es invencible! ¡Él es irresistible!

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0: y porque Él vive, nosotros vivimos. Y porque Él se ha levantado, podemos gozarnos en su presencia. Gózate en la presencia del Señor.
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0: Son las 9 en punto.
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Dios de milagros, un Dios que nunca para de cumplir su palabra, de cumplir su promesa. Y en este día, yo sé que todo lo que Dios ha hecho, Él lo puede hacer otra vez. Amén.

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0: Son las 10 en punto.
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libro de Primera de Pedro, en las epístolas, Primera de Pedro, capítulo 2, versos 9 y 10. Maravilloso Jesús, esta es otra declaración maravillosa para los hijos de Dios. Dice la palabra, honrando al Padre, al Hijo y al Espíritu Santo. Mas vosotros sois linaje escogido, real sacerdocio, nación santa, pueblo adquirido por Dios para que anunciéis las virtudes de aquel que os llamó de las tinieblas a su luz admirable. Verso 10. Vosotros que en otro tiempo no erais pueblo, pero que ahora sois pueblo de Dios, que en otro tiempo no habías alcanzado misericordia, pero ahora habéis alcanzado misericordia. Eso somos nosotros. Aquellos que hemos reconocido el sacrificio de Jesús y a través de ese sacrificio nos ha dado su victoria. Aleluya. Y ahora sabemos que hemos recibido misericordia. Aleluya. Poderoso es el nombre del Señor. Padre, yo te doy gracias en esta hora. Pongo cada uno de mis hermanos, cada persona que va a escuchar esta palabra, Señor, que seas tú redarguyendo, Espíritu de Dios, que seas tú convenciendo, Espíritu Santo, aleluya. Que seas tú, mi Señor, en nuestras vidas, en cada momento, en todo tiempo, mi Señor, para la gloria de tu nombre. Unge nuestros oídos y nuestro corazón, Padre, para que tu palabra haga eco y quede ahí, Señor, en nuestra vida, Señor. En el nombre de Jesús yo te lo pido. Amén y amén. Aleluya. Vamos a la palabra. Amén. Ya dimos lectura en Primera de Pedro, capítulo 2, versos 9 y 10. Cada vez que leemos esta porción de la palabra, nos recuerda quiénes somos en Dios. ¡Wow! Por eso le dije, una declaración poderosa y maravillosa para nuestras vidas. Cada vez que leemos esta escritura, nos damos cuenta quiénes somos en el Señor. Por eso es

digno de darle gracias en todo momento, poderoso Jesús. Cuando Pedro escribió estas palabras a los creyentes, amén, a todos aquellos que estaban dispersos, a todos aquellos que estaban enfrentando pruebas, que estaban enfrentando luchas, pero Pedro viene y les asegura su lugar especial en el plan divino. Ahí es donde nosotros entendemos qué es lo que, cómo la palabra del Señor nos habla de que quiénes somos en Dios. Por eso usted ahora que está en los caminos del Señor, usted tiene que entender y saber que lo que Dios ha hecho en nuestras vidas ha sido grande. Ha sido poderoso, aleluya. Nos ha cambiado, nos ha traído de las tinieblas a la luz para darle honra y gloria al Señor cada día, aleluya. Pedro les habla a aquellos creyentes que estaban enfrentando dificultades. Puede ser que el día de hoy esta palabra recobre vida, porque tal vez la va a escuchar, no es que tal vez, es que la va a escuchar alguien que tiene necesidad de saber quién es en Dios. Hay personas que hoy en día amanecieron claudicando en dos pensamientos. Hoy en día hay personas que amanecieron desanimados, sin deseo de avanzar, sin deseo de declarar quién es Dios. Oh, pero yo le voy a recordar en esta hora quiénes somos en Dios. Porque esta verdad sigue viva, sigue recordándonos nuestra posición y misión en Cristo Jesús. El Evangelio no es para los que empiezan y se quedan a mitad de camino, no. El Evangelio de Jesucristo es para aquellos que ponen un pie y avanzan. Jamás vuelven a ver hacia atrás porque no somos de los que retrocedemos. La palabra del Señor dice que si retrocedemos, eso no le agrada a Dios. Y como hemos dado ya un paso adentro, estamos ya en el redil de Dios. Ahora nosotros, a través de la palabra del Señor, nosotros tenemos que acordarnos nuestra posición y nuestra misión en el Evangelio de Jesucristo. Ahora, cuando nosotros leemos esta palabra, nosotros lo que estamos entendiendo, lo que nosotros estamos viendo es que Dios nos está dando una identidad. Antes de venir al Señor, tal vez mucha gente ni $5 podía haber dado por la vida de alguno de nosotros. Estábamos sin valor alguno. Nadie quería dar nada. Nadie miraba más bien con desprecio y cuántas cosas podemos ponerle en esa lista. Pero cuando venimos al Señor, cuando reconocemos el sacrificio de Jesús en la cruz, cuando reconocemos su propósito, entonces eso recobra valor en nuestra vida y entendemos que sin Cristo no tenemos ningún valor. Porque el valor de su vida, el valor de mi vida, es la presencia del Señor en nuestros corazones, en nuestro ser. Dice la palabra, he aquí yo estoy a la puerta y toco, si alguno abre la puerta, entraré a él, cenaré con él y él conmigo estará siempre ahí con nosotros, aleluya. Entonces nosotros podemos darnos cuenta de que él mora, él vive en nosotros, ahora tenemos una nueva identidad. Si yo le pregunto, déjeme ver a ver si está el pastor aquí cerca, no está. Ya le iba a preguntar que quién es él. Él me va a decir Pedro Mateo, porque ese es el nombre que nos pusieron nuestros padres. Pero ya en el Señor nuestra nueva identidad es que somos hijos de Dios. Nuestro nombre que tenemos, pues lo escogieron nuestros padres. Unos quisieran... como le dijera, quisieran demandar a sus padres por los nombres que le pusieron, pero ¿qué vamos a hacer? No teníamos ni entendimiento. Éramos unos bebés cuando escogieron el nombre que nos pusieron. Oh, maravilloso Jesús, pero ahora, escúcheme bien, porque estamos hablando de ahora.

0: con la cual venimos al Señor. La palabra dice que somos linaje escogido. Eso es algo muy importante que tenemos que entender. Linaje escogido, eso quiere decir que fue Dios el que nos escogió antes de la fundación del mundo. Como dice en el libro de Efesios, capítulo 1, versículo 4. Que Él nos escogió antes de la fundación del mundo. Fue Él, somos escogidos. Iglesia, póngase a pensar un poco, analice cuántas personas se van de este mundo cada día, sin Dios, sin esperanza alguna, en una separación eterna con Dios. Ellos no fueron escogidos. Pero usted, usted que está dentro del redil de Dios, usted ha sido escogido por el Señor. Sabe que en el grupo de que se van sin Dios, sin esperanza alguna, no es que no lo hayan conocido, es que lo rechazaron, es que no lo quisieron. Tuvieron la misma oportunidad que usted y yo de estar adentro del redil de Dios. Dice la palabra del Señor que somos escogidos por Él, pero eso de ser escogidos, nosotros tenemos que cuidar y dar gracias a Dios siempre por haber puesto sus ojos en nosotros. Siempre dándole gracias a Dios, fuimos escogidos por Él. Esto no es por mérito humano. Esto no es por lo que yo tenga, esto no es por lo que yo sepa, esto no es por tanta educación secular que yo tenga, esto no es, no, esto es por su gracia, por su gracia. Poderoso Jesús, es una gracia soberana que Dios la da, amén, a todo aquel que la quiera. Hay muchos que tuvieron la oportunidad, pero no la apreciaron, no la cuidaron. Ahora se encuentran en un lugar realmente apartado, separados por Dios para siempre. ¿Sabe por qué? Porque mientras hay vida, hay oportunidad de arreglar nuestras cuentas con el Señor, como dice el libro de Isaías, ahí en el capítulo 1, verso 18, por ahí. Dice, venid luego, dice Jehová, y estemos a cuenta. Si tus pecados fueran rojos como el carmesí, vendrán a ser como la blanca lana. El Señor es el que borra todo aquello sucio. El Señor es el que borra todo aquello que se hizo cuando estábamos muertos en nuestros delitos y pecados. Pero de ahí el Señor nos ha sacado, de ahí el Señor nos ha escogido. De ahí el Señor, aleluya, por su gracia, por su misericordia y por su grande amor por la humanidad, el Señor nos da el privilegio de salir de ese de este mundo, aleluya, de una manera espiritual. Estamos en el mundo, sí, pero ya no pertenecemos a Él. Esta elección, fíjese, cuando Dios nos elige a nosotros, esto implica privilegios, pero también implica responsabilidades como hijos adoptados de Dios. Aquí hay algo muy hermoso que nosotros tenemos que decirlo y entenderlo. Un hijo adoptado tiene los mismos privilegios que el biológico. La palabra del Señor dice que nosotros fuimos adoptados por Él, porque Él vino a lo suyo. Pero los suyos no le recibieron. Él vino a Israel, Israel lo rechazó, entonces entramos todos los gentiles. Ya no a ser pueblo, ahora somos hijos. Linaje escogido, nación santa, real sacerdocio, pueblo adquirido por Dios. Aleluya. Eso es de dar gracias siempre al Señor por su grande amor y su grande misericordia. Por esa gratitud tan grande, nosotros podemos ver, aún como hijos adoptados, vemos la gratitud tan grande de Dios, aleluya. Él nos ha dado una nueva identidad. Y esto no depende de nuestras circunstancias, no, sino de la elección divina de Dios. Esto no es porque nosotros lo hayamos querido, no es porque lo hayamos buscado, no es porque lo hayamos amado, no. Dice que Él nos amó primero. Poderoso Jesús, mucha gente tiene un dicho, dice, cuando yo encontré al Señor, nunca encontramos al Señor, fue el Señor el que nos encontró a nosotros. Y en su misericordia nos dio nueva identidad. En su misericordia, aleluya, es que venimos a ser hijos suyos. Mirad cuán grande amor nos ha dado el Padre para que seamos hechos hijos de Dios. Por eso el mundo no nos conoce, porque tampoco a él no le conoció. Así es que si en el mundo a usted no le hacen caso, no se preocupe. Si el mundo no lo quiere conocer a usted, que no lo conozca, que no le importe. A Jesús tampoco lo conocieron. A Jesús tampoco lo conocieron. Así es que no importa que el mundo no nos quiera. Eso nos hace ver de que realmente estamos en Cristo Jesús. Eso nos hace ver realmente nuestra nueva identidad en Cristo Jesús. Mucha gente dice, pero lo que era, era, claro, el tiempo pasado. Pero siempre habrán buzos del enemigo. ¿Sabe qué es un buzo del enemigo? Dice la palabra del Señor que cuando Jesús te perdona, manda a lo profundo del mar sus pecados. Entonces los buzos del mar siempre quieren ir y sacar tus pecados y venírtelos a poner enfrente de nuevo. Pero ahora usted le puede decir al enemigo y a cualquier buzo del diablo que venga a quererle sacar sus pecados antiguos, usted le puede decir, eso era antes, sí es cierto. Eso era antes, pero Dios me ha dado una nueva identidad. Porque la palabra del Señor dice que todo el que está en Cristo, nueva criatura es. Que las cosas viejas pasaron y que todas son hechas nuevas. Aleluya. Esa es la misericordia de Dios, porque ahora te das cuenta que Dios te había escogido desde antes de la fundación del mundo. Por eso muchas veces vemos al enemigo que se levanta de una manera fuerte, porque quiere que no se cumpla el propósito de Dios en la vida de X persona. Pero usted y yo que conocemos la palabra, que ahora sabemos a través del mensaje de que hemos sido escogidos, que nos ha dado una nueva identidad, es para que nosotros lo apreciemos, es para que nosotros tengamos una actitud diferente para Dios. Hay muchas personas que dicen que son cristianos, pero nunca leen la palabra. Hay personas que dicen que son cristianos, pero a empujones van a la iglesia. Si van el domingo, ya no van el lunes, ya no van el sábado. Si fueron el domingo es porque no fueron el sábado. Y si van el sábado es porque ya no van a ir el domingo. ¿Usted cree que eso es estar agradecido con lo que Dios ha hecho en nuestra vida? No. Pastora, es que a usted se le hace fácil porque usted no trabaja. Mire, Dios es tan perfecto que Dios nos ha dado horas exactas para trabajar, horas exactas para descansar, y las otras 8 horas, ¿qué se hacen con esas otras 8 horas? No hay excusa, no hay pretexto. Nosotros podemos trabajar, sí, todo el mundo trabaja. ¿Sabe qué es lo que pasa? Que cuando buscamos un trabajo nunca pensamos en primero agradar a Dios, cuando dice primeramente buscar el reino de Dios y su justicia, y las demás cosas vendrán por añadidura, pero el ser humano le gusta vivir con las añadiduras y no vivir en la presencia de Dios, en la justicia de Dios. Y eso sí es problema, aleluya. Pero como hijos de Dios tenemos que entender que tenemos también responsabilidades con aquel que nos llamó, con aquel que nos amó, con aquel que nos ha dado nueva identidad, con aquel que nos ha escogido. Poderoso Jesús. Nosotros no somos cristianos por accidente, no. Dios nos eligió con un propósito eterno. Ahí en Deuteronomio 7:6, ahí podemos leer. La palabra del Señor dice que somos real sacerdocio. Como sacerdotes tenemos acceso directo a Dios y el deber de interceder por otros. Por eso nosotros tenemos que ver que hemos sido llamados con propósito, pero también hay responsabilidades en nosotros. Tenemos muchos privilegios en Dios, pero también tenemos responsabilidades como hijos. Y una de esas responsabilidades es que la palabra del Señor nos dice que somos sacerdotes, real sacerdocio. Como sacerdotes tenemos el acceso directo a Dios, a la oración, y el deber de interceder por otros. Claro que sí. En el Antiguo Testamento el sacerdote era exclusivo en Cristo, en Dios. Sirvamos a Dios con devoción, llevando a otros a su presencia, hablando. Esa es nuestra responsabilidad como sacerdotes de Dios. Hablar del Evangelio glorioso, interceder por otros, orar por otros y llevarlos a Cristo, claro que sí, a su presencia. Dice que somos nación santa. Dios nos apartó para vivir en santidad, reflejando su carácter en un mundo caído, en un mundo de tinieblas. Poderoso es el nombre del Señor. Nación santa, escúcheme bien, nación santa, un pueblo que vive en santidad, poderoso Jesús. Ahora, la palabra del Señor es muy clara, iglesia, y dice, sin santidad ni paz nadie verá al Señor. Por eso hay responsabilidades como hijos, y una de las responsabilidades es guardarnos en santidad. Si usted nunca le ha dicho al Señor, hablaba al Señor de la santidad en su vida, dígale, Señor, enséñame a vivir en santidad. No solamente en la iglesia, no, en la iglesia cualquiera es santo. Dígale que le enseñe a vivir en santidad en su casa. Que lo enseñe a vivir en santidad en su trabajo. Que le enseñe a vivir en santidad en todo tiempo y en todo lugar. Debe de ser un estilo de vida, guardarse para Dios. Una persona que vive en santidad reconoce que ha sido separado exclusivamente para Dios. No puede tener un pie en el mundo y otro pie dentro del redil de Dios. No, está dentro. Si está fuera, pues quédese afuera. La palabra del Señor dice que el que esté limpio se limpie más, y el que está en suciedad, pues que se arrastre más al pecado. O sea que esto no es que la palabra lo está mandando, no, es que tenemos que escoger. Nosotros tenemos libre albedrío para escoger qué es lo que queremos. Queremos estar con Dios, vamos a reconocer que necesitamos pedirle ayuda a Jesús. Señor, ayúdame, enséñame a vivir en santidad delante de tu presencia. Usted sabe que la presencia del Señor está en todo lugar. Espíritu Santo, ayúdame a guardarme solamente para Dios. Recuerde que como iglesia somos la novia. Poderoso Jesús, así como una mujer debe de guardarse para su esposo, así la iglesia guardarse para Cristo Jesús. Cuando un hombre se casa con una mujer es para que sepa que le pertenece a él. Poderoso Jesús, no como propiedad que ha comprado, sino como algo con que va a cuidar, porque va a estar a su lado. Pero Cristo sí nos ha comprado. Jesús nos compró a precio de sangre. Poderoso es el nombre del Señor. Entonces, si nosotros realmente hemos creído que somos real sacerdocio, que somos nación santa, tenemos que ver cuáles son las responsabilidades para tener estos privilegios. Y nuestra responsabilidad es mantenernos en santidad delante de Dios, reflejando siempre el carácter, que otra gente pueda ver el carácter de Dios reflejado en su vida. Recuerde que vivimos en un mundo caído, en un mundo de tinieblas, en un mundo de oscuridad, pero en medio de esa oscuridad el Hijo de Dios tiene que brillar. El Hijo de Dios tiene que sobresalir. El Hijo de Dios debe decir presente, reflejando el carácter de Dios en su vida. Aleluya. Nuestra visión o nuestra vida debe de ser siempre diferente, demostrando a otros el carácter de Dios. siempre, siempre debemos de tener en cuenta de que como hijos de Dios, los ojos y los dedos están apuntando siempre en nosotros. Mire, la gente puede hacer cualquier cosa, lo que sea, lo ha habido y por haber. Y todo pasa. Ah, pero que no vaya a ser uno que dijo que era cristiano, porque los dedos están encima. Están señalando y están hablando. Pero nosotros debemos entender que es que tenemos que tener una vida diferente. No es que vamos a encerrarnos en una burbuja. No es que nos vamos a encerrar y no vamos a salir, no, y sino que nuestras actitudes tienen que ser como una nación santa, como un real sacerdote, aleluya, en la presencia de Dios. Así es que nuestra vida debe de ser siempre. ¿Sabe que cuando Dios sacó a Israel de la esclavitud de Egipto, le dijo que los había escogido para que fuese una nación santa, una nación diferente? Y eso mismo es con la iglesia. Somos diferentes. No es que vamos a tener un aspecto diferente, no. Es en nuestra manera de vivir que vamos a reflejar que somos diferentes. Pablo dice que somos pueblo adquirido por Dios, que fuimos comprados con la sangre de Cristo. Sí, la palabra del Señor nos lo enseña. Maravilloso Jesús, ¿qué es lo que nos hace pertenecer a Dios? Que somos hijos de Dios, que somos escogidos por Dios, aleluya. Vivamos como personas que le pertenecemos a Dios, mostrando gratitud por su sacrificio. Ahí lo dice en Tito capítulo 2, verso 14. Dice, quien se dio a sí mismo por nosotros, para redimirnos de toda iniquidad y purificar para sí un pueblo propio, celoso de buenas obras. Eso es lo que dice la palabra. Un pueblo diferente, aleluya. Un pueblo propio, celoso de buenas obras. Eso es lo que la palabra del Señor nos enseña. Ahora, nuestra misión, proclamar las virtudes de Dios, ahí como dice el verso 9, ahí donde dimos lectura, en la parte 2. Poderoso es el nombre del Señor. Ahí donde dice, mas vosotros para que anunciéis, la parte B, para que anunciéis las virtudes de aquel que os llamó de las tinieblas a la luz admirable. Poderoso Jesús. Nuestra misión siempre será proclamar su grandeza, hablando de las obras maravillosas de Dios, hablando de su amor, hablando de su gracia, hablando de su misericordia, hablando de su poder. Cuando usted habla con alguien, usted tiene la oportunidad de dar a conocer el Dios que usted sirve. Poderoso Jesús. Ahora nosotros podemos hablar del grande amor que tuvo Dios para escogernos y hacernos hijos suyos. Podemos hablar de su gracia, de que por gracia somos salvos. La gracia de Dios, la salvación, no lo podemos comprar ni con los millones que tengamos, por su gracia. Fíjese, una persona que nunca ha escuchado el Evangelio, tal vez ha oído de Dios y todo, pero en sí la palabra no se ha detenido, que una persona empiece a hablarle del amor de Dios. Cuando empezamos a decirles que la gracia de Dios, de la misericordia de Dios, del poder de Dios, decirle que nuestro Dios, no hay nada imposible para Él. ¡Wow! ¡Qué declaraciones! Y esa es nuestra misión, a dar a conocer su poder, su amor, sus maravillas. Hablar siempre al ser humano, porque ese es el objetivo, alcanzar almas para Cristo, arrebatar las almas de las garras del enemigo, aleluya. Nosotros tenemos que ver que cada creyente tiene la responsabilidad de testificar del Evangelio, tanto con palabras como con acciones. ¿Se da cuenta? No solamente con palabras, sino también con acciones, con un buen testimonio. Que las personas sepan lo que Dios ha hecho en su vida. Mire, si ahora las personas lo ven, personas que lo conocían antes, y ahora lo ven diferente, ahí es una oportunidad para hablar y decir realmente lo que Dios hizo en mi vida. El cambio, la misericordia que Dios ha tenido, tenemos que testificar qué es lo que Dios ha hecho en nuestras vidas. Testificar el glorioso evangelio de salvación a las almas. Pero no solamente con palabras, sino también con hechos, con actitudes, aleluya. Proclamando entre las naciones su gloria, en todos los pueblos sus maravillas, aleluya. Es lo que dice el Salmo 96:3. Proclamad entre las naciones su gracia, en todos los pueblos sus maravillas. Esa es nuestra misión, proclamar siempre, en todo lugar, a toda persona sus maravillas. El llamado ha sido de las tinieblas a la luz. Dice que las tinieblas representan la ignorancia, representa el pecado y representa la separación de Dios. En el libro de Efesios capítulo 5 versículo 8 dice, porque en otro tiempo erais tinieblas, mas ahora sois luz en el Señor, andad como hijos de luz. Wow. Ese es el consejo. La luz admirable, la luz representa la verdad, la vida y la comunión con Dios. Juan 8:12. Otra vez Jesús les habló diciendo, yo soy la luz del mundo, el que me sigue no andará en tinieblas, aleluya, sino que tendrá la luz de la vida. Aquel que anda en Cristo anda en la verdad. Aquel que anda en Cristo anda en luz. Y si andamos en luz, es muy difícil para que tropecemos. Maravilloso Jesús. Recordemos de dónde nos sacó Dios. Ese es otro punto tan importante que nosotros tenemos que entender siempre y recordarnos siempre de dónde Dios nos sacó. Y ay de nosotros el día que nos olvidemos de dónde nos sacó el Señor. Hay personas que reciben bendición de Dios. Hay personas que han sido bendecidas por el Señor, pero llega un momento que se les olvida de dónde Dios los sacó. Dios les ha dado bendición, Dios les ha dado cuanta cosa, pero en el trayecto de la bendición se les olvida de dónde Dios los sacó. Y qué peligroso es eso. No podemos hacer caso omiso para no acordarnos de dónde Dios nos sacó. ¿Cómo estaba nuestra vida cuando Dios nos alcanzó, cuando Dios nos encontró? Porque éramos nosotros los perdidos. Dios nos encontró en la manera en que nos encontrábamos. Acuérdese, haga memoria. Ah, no, es que fui yo el que, mentira, nosotros por nosotros mismos. No, fue la misericordia de Dios la que nos alcanzó. La misericordia de Dios que nos sacó de las tinieblas y nos trajo a la luz admirable. Ahí nuestra vida cambió. Ahí desde ese momento nuestra vida es diferente, porque ya no caminamos solos, ya no andamos solos. Ahora tenemos un Dios, tenemos el Espíritu Santo que nos guía, tenemos el Espíritu Santo que nos redarguye, tenemos al Espíritu Santo que nos enseña. Usted sabe que la Biblia dice que todo pecado tiene perdón en esta vida, menos el de blasfemar el Espíritu Santo. El Espíritu Santo es tan importante en nuestra vida que sin Él nada somos. Ahora, hablando de Jesús, Jesús es todo. poderoso Dios, pero el Espíritu Santo es Dios mismo, Jesús es Dios mismo, aleluya. No es que hayan tres dioses, no. Lo que pasa es que el Hijo dio su vida, Dios encarnó en su Hijo. Era de la única manera que podíamos conocer a Dios, era a través de Jesús. Pero dice que no hay hombre que vea a Dios y viva, porque su resplandor es demasiado. Entonces viene Jesús, que es Dios mismo, que es la palabra, que es el verbo, aleluya, y Él se va, Él muere y Él se va. Pero dice, yo me voy, pero no los dejaré huérfanos. Enviaré el Consolador para que esté con vosotros todos los días, hasta el fin del mundo. Ahora, si usted no reconoce el Espíritu Santo en su vida, entonces no sé qué es de usted ni qué tipo de cristiano sea. No es que yo solo Jesús, sí, Jesús dio su vida en la cruz del Calvario. Pero el Espíritu Santo nos guarda, el Espíritu Santo nos guía, el Espíritu Santo nos consuela. Enviaré el Consolador para que esté con vosotros todos los días. ¿Sabe por qué? Porque somos hijos de Dios. Porque hemos sido escogidos para ser real sacerdocio, nación santa, pueblo adquirido por Dios. Somos un linaje escogido, linaje de Dios. Es para que usted que está escuchando ahora se sienta orgulloso de su linaje. Dios puso los ojos en usted, lo llamó de las tinieblas a la luz para que sea su hijo. Para que usted aprenda a ser agradecido con Dios. Para que usted no tenga en poco a Dios. Poderoso Jesús. Muchas veces la gente cuando piensa en darle a Dios solamente piensa en lo económico. No, Dios quiere también tiempo contigo. Dios quiere que tú dediques tiempo, aleluya, a buscarle, a conocerle, a hablar con Él. Yo no sé si has tenido la oportunidad de los que están escuchando, han tenido la oportunidad de escuchar la voz audible de Dios. No sé si usted ha tenido la oportunidad de oír el Espíritu Santo de Dios hablando a su vida. Tenemos que aprender a diferenciar cuando llega la voz de Dios y cuando llega la voz del enemigo. Ay, es que a poco que el enemigo habla. Sí, el enemigo habla. Yo les he contado muchas veces que estábamos en Honduras, precisamente estábamos en nuestra recámara con mi esposo y llegó una vez y me habló dos veces, pero yo pude saber que no era la voz de Dios, era la voz del enemigo que llegó a hablarme al oído y me dijo, entre poco te vas a quedar viuda, me dijo, así con esa palabra tan clara. Y yo estoy escuchando, yo no estoy, eso no fue un sueño, fue que escuché la voz que llegó al oído y me dijo, entre poco vas a quedar viuda. Dos veces lo repitió y le dije, diablo mentiroso, mi esposo tiene más vida de lo que tú crees. En el nombre de Jesús cubro la vida de mi esposo con la sangre del Cordero de Dios y declaro sanidad en su cuerpo, en todo su ser. Pero déjeme decirle que también cuando el enemigo habla es porque el enemigo tiene cosas que quiere hacer. Pero como es tan tonto que lo declara, ahí uno puede proteger. Yo ahí oí la voz del enemigo y empecé a proteger la vida de mi esposo. Pero le voy a decir una cosa. Fue cuando mi esposo cayó enfermo y cayó, pero que pensé que se iba a morir. Pero yo me acordaba de aquellas palabras que había oído, entre poco te vas a quedar viuda. Y dije, en el nombre de Jesús, la vida de mi esposo está en las manos de Dios, no está en las manos del enemigo. Poderoso es el nombre del Señor. Como he escuchado también la voz de Dios, he escuchado, es audiblemente. Un día mi Benjamín tenía una fiebre, pero una fiebre que no le salía. Y llegó una voz, pero que resonó en medio de mi recámara y me dijo, reprende en el nombre de Jesús. Reprende en el nombre de Jesús. Como no me dijeron por qué iba a reprender, solo reprende. Yo empecé a reprender por lo habido y por haber. Empecé a reprender toda malicia de fiebre, todo espíritu de fiebre en la vida de mi hijo. Mi hijo durmió toda la noche, la calentura se fue y todo volvió a la normalidad, porque no somos cualquier cosa, somos hijos de Dios. Y si somos hijos de Dios, tenemos el respaldo de Dios en cualquier situación. Pero nosotros tenemos que creer lo que somos en Dios. Imagínese si me quedo yo solamente oyendo lo que el enemigo me dijo. Poderoso es el nombre del Señor. Fíjese que en una ocasión, le cuento esto como testimonio así rapidito. En una ocasión mi esposo iba a orar por liberación por una mujer. Y veníamos de la casa de la señora para la iglesia, porque en la iglesia se iba a orar por ella. Y esa mujer se ha bajado del carro y empezó a gritarle al pastor y le dijo, Pastor Mateo, a los 56 años te mueres, le dijo. A los 56 años te mueres. Era la voz del vivo diablo a través de aquella mujer. Porque también cuando mi esposo casi se muere, fue a los 56 años. Y después de todo eso, nosotros nos acordábamos, pero sabes que usted como hijo de Dios, yo como hija de Dios, mi esposo como hijo de Dios, no nos vamos a morir cuando el diablo, ni el brujo, ni la bruja quiere. Nos vamos a ir de esta tierra cuando el Dios creador del universo tenga el día declarado que nosotros nos vamos de esta tierra. Aleluya. Al diablo se le olvidó que no somos cualquier cosa. Somos linaje escogido, somos nación santa, somos real sacerdocio, un pueblo adquirido por Dios para proclamar sus grandezas y sus maravillas y su poder, para declarar su gracia. Aleluya. El enemigo podrá decir lo que quiera, pero nosotros tenemos el grande, el todopoderoso. En nosotros mora, en nosotros vive aquel que nos ha dado la victoria. Aleluya. Por eso cuando usted venga para la iglesia, cuando usted vaya a su congregación, usted vaya con gozo, usted vaya con una actitud de agradecimiento, usted declare quién es usted en Cristo. Aleluya. No para que se crea más que otros, no, sino dándole gracias a Dios, diciendo, Padre, gracias por lo que has hecho en mi vida, gracias por poner tus ojos en mí. Hoy, este día, muchos partieron de esta tierra sin Cristo, sin esperanza, sin ninguna fe. Aleluya. Pero yo, si me muero, tengo la esperanza de verte un día. Aleluya. Que mi despertar sea en tu presencia, Señor. Aleluya. Oh, poderoso eres mi Dios, grande es tu misericordia, Jesús. Pero nosotros como hijos, nuestra misión es declarar la grandeza de Dios. Aunque el enemigo se levante como río, poderoso es el que está con nosotros. A mucha gente no le gusta cuando se menciona el enemigo, pero tú tienes que conocer con el enemigo que tú tienes que luchar. Dice la palabra que no tenemos lucha contra carne ni sangre, sino contra potestades de las tinieblas. Aleluya. Ahora nosotros tenemos que tener que entender y saber que nosotros tenemos una misión y no puede permitir que el enemigo le corte las alas para hablar, para que usted vaya de un lugar a otro, aleluya, declarando el mensaje de salvación, diciendo lo que Cristo ha hecho en su corazón, proclamando la venida del Señor, aleluya, para darle la honra y la gloria siempre a nuestro Dios. Cuando se menciona el enemigo es para desenmascarar sus maquinaciones. Y la Biblia dice, no ignoréis las maquinaciones del diablo. Entonces, si a la iglesia no se le enseña quién es su enemigo y cómo contrarrestar ese enemigo, por eso muchos caminan con el enemigo de la mano y ni cuenta se dan. Pero la palabra del Señor es clara, aleluya. La palabra del Señor es clara y Él quiere que nosotros entendamos cuál es nuestra identidad en Cristo Jesús. ¿Cuál es nuestra identidad como hijos de Dios? No podemos hacer caso omiso, aleluya. Lo que Dios ha hecho en nuestra vida, para la gloria de su nombre, maravilloso Rey, aleluya. Doy gracias a Dios, amén, por las personas que han escuchado, los que han compartido, aleluya. Poderoso Jesús, También los que están vía YouTube, aleluya. Poderoso es el nombre del Señor, cada uno. Maravilloso Rey, es bueno entender quiénes somos en el Señor, poderoso Jesús. Ahora somos parte de la familia de Dios. Ahora somos adoptados como hijos de Dios, según dice Gálatas 3:26. Tenemos que ser agradecidos porque somos ciudadanos del reino, aleluya. Somos ciudadanos del reino celestial. Maravilloso Jesús. Pedro nos recuerda quiénes somos. Pedro nos dice que somos un pueblo especial. Pedro nos dice que somos un pueblo con una entidad y un propósito claro. Aleluya. Ahora, si usted no lo quiere entender, es porque usted ya no quiere. Pero la palabra del Señor es demasiado claro. Aleluya. Dios nos ha escogido. Dios nos ha transformado. Y Dios nos ha enviado para proclamar su gloria. Aleluya. No nos ha salvado, no nos ha llamado, no nos ha escogido para que nosotros sigamos en el mismo estancamiento de siempre. No. Hay propósito. Ahora tiene una nueva identidad. Ahora usted vive en luz. Aunque estamos en un mundo lleno de tinieblas, pero usted como hijo de Dios, yo como hija de Dios, vivimos en luz porque Cristo es luz y Cristo mora en nosotros. El Espíritu Santo está en nosotros, aleluya. Por eso usted y yo no somos cualquier cosa. Nuestra nueva identidad en Dios es que somos hijos de Dios. Nuestra nueva identidad es para que nosotros entendamos qué es lo que Dios ha hecho en nuestra vida. Usted no puede quedarse apapachando ahí lo de antes. No, el pasado es pasado. El pasado ya pasó. Viva el presente, que su pasado no le corte las bendiciones del presente. Porque hay mucha gente que vive todavía en el pasado. Y ese pasado no los deja vivir el presente. Poderoso Jesús, el pasado es pasado. Ahora usted es un hijo de Dios. Ahora es real sacerdocio. Ahora es pueblo adquirido por Dios. Amén. Poderoso es el nombre del Señor. Muchas bendiciones, hermano Nicolás Palestina. Dice, Dios le bendiga de una manera especial, pastora. Claro que sí. Gracias, mi amado hermano. Aleluya. Saludos a nuestra hermana Lorena Naya. Aleluya. No, Lorena Palestina. Aleluya. Bendiciones a mi amada nuera Raquel Mateo. Aleluya. Poderoso Jesús, la madre de mis nietos. Poderoso Dios. Aleluya. Muchas bendiciones. Así es que, amada iglesia, hemos llegado al final de nuestro programa, aleluya, reconociendo quiénes somos en Dios, sabiendo y entendiendo que tenemos nueva identidad en Cristo Jesús, sabiendo que vamos hacia cosas grandes porque nuestro Dios es grande, sabiendo que vamos a tener un despertar en la presencia del Señor, no importa cuándo nos toque irnos de esta tierra, pero que nuestro despertar sea en el Señor. Amén. Muchas bendiciones, iglesias, iglesia, y más bendiciones.
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0: Las 11 en punto.
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0: Así ese aplauso es para Jesús. Habría que hacerlo más fuerte.
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0: hacer más de lo que pedimos o entendemos.
1: Resucita.

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0: Eres rey de este pueblo, eres Dios en esta ciudad, el Señor de esta nación. 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

0: 12 en punto.
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La Biblia dice que mi rey es rey de los judíos. Él es el rey de justicia. Él es el rey de los siglos. Él es el rey de los cielos. Él es el rey de gloria. Él es el rey de reyes y señor de señores. Ese es mi rey. Me pregunto, ¿lo conoces? Mi rey es un rey soberano. Él es perdurablemente fuerte. Él es completamente sincero. Él es eternamente inconmovible. Él es inmortalmente benévolo. Él es majestuosamente poderoso. Él es imparcialmente misericordioso. ¿Lo conoces? Él es el Hijo de Dios. Él es el Salvador de los pecadores. Es el centro de la civilización. Él es incomparable. Él es inigualable. Él es la idea más noble en la literatura. Él es la personalidad más elevada en la filosofía. Él es el milagro de los tiempos. Él es el único capaz de ser el suficiente salvador. Me pregunto si lo conoces hoy. Él

sana a los enfermos, Él limpia a los leprosos, Él perdona a los pecadores, Él libera a los deudores, Él libra a los cautivos, Él defiende al endeble, Él bendice a los jóvenes, Él sirve a los desafortunados, Él estima a los ancianos, Él recompensa a los diligentes y Él embellece a los mansos. Me pregunto si lo conoces. Bueno, Él es la clave del entendimiento, Él es la fuente de la sabiduría, Él es la puerta de la libertad, Él es la senda de la paz, Él es la calzada de la justicia, Él es la carretera de la santidad, Él es la entrega, la gloria. ¿Lo conoces? Bien. Su oficio es múltiple, su luz es inigual, su bondad no tiene límites, su misericordia es para siempre, su amor nunca cambia, su palabra es suficiente, su gracia es vasta, su reinado es justo, su yugo es fácil y su carga es ligera. ¡Cómo me gustaría poder descubrirlo! ¡Él es invencible! ¡Él es irresistible! ¡No lo puedes sacar de tu

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1: Sin Cristo yo era una persona distinta. Esta persona era mi naturaleza antigua, el antiguo yo.
2: Pero esa persona murió y ahora mi vida está escondida en Cristo. Estoy en Cristo y Él está en mí.
1: Soy una nueva creación. Seguiré hacia adelante y nada me detendrá.
2: Sé quién Dios dice que soy: santo, puro, intachable, sin mancha. No por algo que haya hecho, sino por lo que ha hecho Dios por mí.
3: Él ha hecho borrón y cuenta nueva. Estoy libre de culpa ante Dios, y por lo tanto la vergüenza no tiene lugar en mi vida, porque soy una nueva creación.
1: Y todas las cadenas que me ataban han sido rotas. Mi pasado ha sido redimido, donde la gracia de Dios se manifiesta al máximo.
4: Mis errores no me definen, mi pasado no me condena, porque Dios me ha dado identidad.
2: Ser redimido es la experiencia máxima para el ser humano. Yo soy su hijo amado, en quien Él se complace. El Espíritu de Jehová el Señor está sobre mí, porque me ungió Jehová. Me ha enviado a predicar buenas nuevas a los abatidos, a vendar a los quebrantados de corazón, a publicar libertad a los cautivos y a los presos, apertura de la cárcel.
3: A proclamar el año de la buena voluntad de Jehová y el día de venganza del Dios nuestro, a consolar a todos los enlutados.
1: A ordenar que los afligidos de Sion se les dé gloria en lugar de ceniza.
4: Óleo de gozo en lugar de luto.
3: Manto de alegría en lugar del espíritu angustiado.
1: Y serán llamados árboles de justicia, plantío de Jehová, para gloria suya.
2: Espíritu Santo,
1: bienvenido a este lugar.
3: Esta es mi identidad.
1: Yo soy redimido.
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0: Así es, Señor. Declaramos eso, Señor, en esta noche. Tú eres el Rey. Tú eres el Rey, Señor.
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0: Es la una en punto.
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1: En Dios haremos proezas. Y Él hollará a nuestros enemigos. Listo para hollar proféticamente. Vamos, marche, marche.

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0: ¿Cuántos se apuntan para ser parte de ese ejército poderoso? Levante su mano y diga: Señor, cuenta conmigo. Yo voy a pelear en tu nombre, Señor, y sabiendo que tú eres escudo alrededor de mí. Amén.
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0: Son las 2 en punto.
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todo el que se acerca ante el trono de la gracia es perdonado, es levantado, es libre. Aunque muchos te han dado la espalda, hay alguien que te levanta, que te perdona. Su nombre es Cristo Jesús.

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0: Los que me escuchan, usted vino aquí porque quiere un encuentro con el Dios vivo. El gran yo soy. Vamos a responder con nuestros cuerpos.
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0: Son las 3 en punto.
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La Biblia dice que mi rey es rey de los judíos. Él es el rey de justicia. Él es el rey de los siglos. Él es el rey de los cielos. Él es el rey de gloria. Él es el rey de reyes y señor de señores. Ese es mi rey. Me pregunto, ¿lo conoces? Mi rey es un rey soberano. Él es perdurablemente fuerte. Él es completamente sincero. Él es eternamente inconmovible. Él es inmortalmente benévolo. Él es majestuosamente poderoso. Él es imparcialmente misericordioso. ¿Lo conoces? Él es el Hijo de Dios. Él es el Salvador de los pecadores. Es el centro de la civilización. Él es incomparable. Él es inigualable. Él es la idea más noble en la literatura. Él es la personalidad más elevada en la filosofía. Él es el milagro de los tiempos. Él es el único capaz de ser el suficiente salvador. Me pregunto si lo conoces hoy. Él

estima a los ancianos, él recompensa a los diligentes y él embellece a los mansos. Me pregunto si lo conoces. Bueno, él es la clave del entendimiento, él es la fuente de la sabiduría, él es la puerta de la libertad, él es la senda de la paz, él es la calzada de la justicia, él es la carretera de la santidad, él es la entrega a la gloria. ¿Lo conoces? Bien. Su oficio es múltiple, su luz es inigual, su bondad no tiene límites, su misericordia es para siempre, su amor.

cambia. Su palabra es suficiente. Su gracia es vasta. Su reinado es justo. Su yugo es fácil. Y su carga es ligera. ¡Cómo me gustaría poder descubrirlo! ¡Él es invencible! ¡Él es irresistible! ¡No lo puedes sacar de tu mente! ¡No!

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nosotros somos hijos. Dios envió a nuestros corazones el Espíritu de su Hijo, el cual clama: Abba Padre, el cual está clamando dentro de nosotros: Abba Padre, te necesitamos. Por eso ya ninguno de nosotros somos esclavos. Y si no somos esclavos, es porque somos hijos de Dios. Y somos herederos de Dios por medio de Cristo Jesús, nuestro Señor.

0: Gracias, Señor.
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0: poder. Él nos ha dado el poder. Él nos ha dado el poder sobre Satanás. Él nos ha dado el poder sobre las tinieblas. Y este es el tiempo donde la iglesia se levanta. This is the time when the church rises up. Este es el tiempo que Dios te dice a ti en esta noche: levántate. Y en esta noche yo quiero recordarte lo que Dios le dijo a Josué allá en el capítulo 1, versículo 9. Mira que te mando que seas valiente. It is a command. Que seas valiente. No temas y no desmayes, porque Jehová tu Dios estará contigo donde quiera que tú vayas. No importa el territorio donde Dios te está mandando, yo quiero recordarte que tus pies han sido ungidos para este tiempo. Que tu boca ha sido ungida para este tiempo. Que tus manos han sido ungidas para este tiempo. Y no importa lo que el enemigo haya querido hacer en tu vida, en tu pasado, yo vengo a recordarte que el Dios de los dioses mandó a su hijo y él derramó su sangre, y esa sangre aún tiene poder.
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1: Son las 4 en punto.
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0: Haz una oración ahí en tu lugar. Dile: Señor, yo quiero permanecer solo en ti. Que tu presencia nunca se aparte, Señor, de mí. Derrama tu Espíritu, Señor, sobre nosotros.
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0: Aleluya. Hace algún tiempo atrás le dije al Señor: Señor, quiero que me digas qué es lo que tú más anhelas de mí, qué es lo que tú más deseas de mí, qué puedo ofrecerte, Señor, que otros no te hayan dado, qué ofrenda, Señor, alguien no te ha dado para que yo te la pueda dar. En una oportunidad estaba orando al Señor, estaba en mi casa, mis hijos estaban acostados, mi esposa ya dormía. Me fui a orar y le dije: Señor, ¿qué es lo que tú quieres? Y de pronto empecé a sentir un sollozo, un llanto que me conmovió. Mientras yo lloraba, sentía una presencia tan maravillosa y una unción del Espíritu Santo del Señor, una presencia de Dios me embargó y empecé a llorar junto con ese gemido. Por la mañana le dije a mi esposa: hijita, anoche estabas orando. Me dice: no, me quedé dormida. Y en ese momento la voz del Espíritu Santo viene a mí y me dice: era la voz del Espíritu, era el llanto del Espíritu Santo que lloraba junto contigo por aquellos que se están perdiendo. Necesitamos llorar y necesitamos pedirle al Espíritu Santo que nos enseñe. Este cántico se llama así: es mi ofrenda, es lo mejor que puedo entregar. Pero es una súplica al Espíritu Santo para que Él me dirija, para que Él me enseñe, para que nos enseñe a decirle a Él qué te puedo ofrecer.
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0: Son las 5 en punto.
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1: Sin Cristo yo era una persona distinta. Esta persona era mi naturaleza antigua, el antiguo yo.
2: Pero esa persona murió y ahora mi vida está escondida en Cristo. Estoy en Cristo y Él está en mí.
1: Soy una nueva creación. Seguiré hacia adelante y nada me detendrá.
2: Sé quién Dios dice que soy: santo, puro, intachable, sin mancha. No por algo que haya hecho, sino por lo que ha hecho Dios por mí.
3: Él ha hecho borrón y cuenta nueva. Estoy libre de culpa ante Dios, y por lo tanto la vergüenza no tiene lugar en mi vida, porque soy una nueva creación.
1: Y todas las cadenas que me ataban han sido rotas. Mi pasado ha sido redimido, donde la gracia de Dios se manifiesta al máximo.
4: Mis errores no me definen, mi pasado no me condena, porque Dios me ha dado identidad.
2: Ser redimido es la experiencia máxima para el ser humano. Yo soy su hijo amado, en quien Él se complace. El Espíritu de Jehová el Señor está sobre mí, porque me ungió Jehová, me ha enviado a predicar buenas nuevas a los abatidos, a vendar a los quebrantados de corazón, a publicar libertad a los cautivos y a los presos, apertura de la cárcel,
3: a proclamar el año de la buena voluntad de Jehová y el día de venganza del Dios nuestro, a consolar a todos los enlutados,
1: a ordenar que los afligidos de Sion se les dé gloria en lugar de ceniza,
4: óleo de gozo en lugar de luto,
3: manto de alegría en lugar del espíritu angustiado,
1: y serán llamados árboles de justicia, plantío de Jehová, para gloria suya.
2: Espíritu Santo,
1: bienvenido a este lugar.
3: Esta es mi identidad.

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1: Sí, Padre, sí, sí. Queremos seguir adorándote y cantando para ti, Padre.

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0: Se oye esa declaración fuerte esta noche, Él es el Todopoderoso. Cuando usted y yo alabamos a Dios, no estamos simplemente cantando una canción romántica bonita para Él. Estamos declarándole nuestra fe al Señor. Y estamos declarándole a Él que no importa qué pase o qué venga, nosotros vamos a adorarle y vamos a alabarle a Él.
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0: Son las 6 en punto.
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0: ¿Sabe? Hoy yo quiero invitarte para que demos una canción profética de declaración. No importa cómo tú vengas, no importa cómo tú te encuentres, lo que importa es que el mismo Jesús que sanó a Bartimeo, el mismo Jesús que levantó a Lázaro de los muertos, el mismo Jesús que abrió un mar rojo, iglesia, es el mismo que vive hoy, mi hermano, y vivirá por los siglos de los siglos. Y hoy declaramos que tu vida será sanada, tu vida será liberada por el poder de Dios.
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La Biblia dice que mi rey es rey de los judíos. Él es el rey de justicia. Él es el rey de los siglos. Él es el rey de los cielos. Él es el rey de gloria. Él es el rey de reyes y señor de señores. Ese es mi rey. Me pregunto, ¿lo conoces? Mi rey es un rey soberano. Él es perdurablemente fuerte. Él es completamente sincero. Él es eternamente inconmovible. Él es inmortalmente benévolo. Él es majestuosamente poderoso. Él es imparcialmente misericordioso. ¿Lo conoces? Él es el Hijo de Dios. Él es el Salvador de los pecadores. Es el centro de la civilización. Él es incomparable. Él es inigualable. Él es la idea más noble en la literatura. Él es la personalidad más elevada en la filosofía. Él es el milagro de los tiempos. Él es el único capaz de ser el suficiente salvador. Me pregunto si lo conoces hoy.

sana a los enfermos, Él limpia a los leprosos, Él perdona a los pecadores, Él libera a los deudores, Él libra a los cautivos, Él defiende al endeble, Él bendice a los jóvenes, Él sirve a los desafortunados, Él estima a los ancianos, Él recompensa a los diligentes y Él embellece a los mansos. Me pregunto si lo conoces. Bueno, Él es la clave del entendimiento, Él es la fuente de la sabiduría, Él es la puerta de la libertad, Él es la senda de la paz, Él es la calzada de la justicia, Él es la carretera de la santidad, Él es la entrega, la gloria. ¿Lo conoces? Bien. Su oficio es múltiple, su luz es inigual, su bondad no tiene límites, su misericordia es para siempre, su amor nunca cambia, su palabra es suficiente, su gracia es vasta, su reinado es justo, su yugo es fácil y su carga es ligera. ¿Cómo me gustaría poder descubrirlo? Él es invencible, Él es irresistible, no lo puedes sacar de

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0: Son las 7 en punto.
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0: Son las 8 en punto.
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